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4: Hola, hola Zacatecas, buenas noches. Sean bienvenidas, bienvenidos a Deja Vu, la música de tu década. Ya saben, con todos los mejores temas de los 80s, 90s y 2000, todas esas décadas juntas para poder disfrutar una mágica noche, un buen Deja Vu que traiga un bonito recuerdo a tu vida. Yo soy Ana Celia Caldera al micrófono y por supuesto agradecerte que nos estés acompañando en la edición 137, como todos los viernes que estamos acompañándote, ya sabes, a través de la frecuencia 91.5 FM en Estéreo Plata, y para toda la gente que nos sintoniza, nos escucha en el centro norte de la República Mexicana. Estamos aquí en los estudios de Grupo Plata Radio, aquí en el centro del pueblo mágico, en Colegio Militar número 17 Oriente, en Guadalupe, Zacatecas. Quiero agradecer el control de audio a Tere García y por supuesto la producción a Ángel Fraustro. Y bueno, ustedes ya también saben que son parte de este espacio. Queremos saber de ustedes a través de nuestras vías de contacto, a través de las plataformas digitales, pues mandarnos algún saludo, dejarnos un buzón de voz pidiéndonos un tema, decirnos dónde nos escuchan, qué planes tienen hoy, que este fin de semana ya es de relax, ya es también para acompañarlos donde quiera que nos estén sintonizando, en sus trabajos, en sus trayectos. Y bueno, a la orden, en www.estereoplata.com.mx, las redes sociales, Facebook e Instagram, estamos como Estéreo Plata 91.5 FM. Si quieres mandarnos un WhatsApp, 492-90-54-915, y la línea directa a la cabina es el 492-154-5251. Estamos iniciando con la propuesta musical de esta noche, por supuesto, con la música que yo sé que te va a agradar. Tenemos una propuesta de un dúo talentoso del género pop rock, los hermanos Jesse y Joy. Este tema forma parte de su álbum debut Ya No Quiero. Bueno, y con ese estilo musical lírico, emotivo, con esas letras honestas, las melodías pegajosas, del año 2006 vamos a escuchar Ya No Quiero, y por supuesto así arrancamos Deja Vu, la música de tu década. Bienvenidos.
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0: Continuamos ya, pues después de haber escuchado a Jesse Joy con una interpretación también de otro talento, el cantautor, productor Alex Syntek, lanzando esta producción en el año 2002, la balada pop que se consolidó con éxito en la radio en Latinoamérica y es una de las baladas fundamentales dentro del repertorio musical de Alex Syntek. Volverte a ver, la escuchas a través del 91.5 FM en Deja Vu, la música de tu década.
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0: Muy bien, continuamos con más aquí en Deja Vu. Y bueno, antes de continuar precisamente con el bloque internacional, te quiero compartir esta frase que dice: jamás olvides, aunque a veces lo sientas así, tu vida es mucho más grande que tus miedos. Tú puedes, dentro de ti, hay así una fuerza silenciosa, una que no siempre se nota, pero que decide seguir adelante a pesar de ese cansancio. Por supuesto que sí. Muy bien, pues nosotros vamos a continuar con el bloque internacional. Viene un blog, diría yo, entre 80s y también 90s, pero bueno, este corte internacional vamos a iniciarlo precisamente con una banda de soft y rock pop. Ellos son Chicago, un tema lanzado en 1986 que fue el primer gran éxito de esta banda tras la salida de Peter Cetera, ahora sí que destacando la voz principal de Jason Schiff. Escuchas Will You Still Love Me? Seguro que seguirás queriéndome. Es algo así, ¿no? Seguirás queriéndome. Es la traducción. Hoy aquí en Viernes de Nostalgia la vamos a recordar en Deja Vu, la música de tu década. Adelante.
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0: Muy bien, y después de haber escuchado este tema de Chicago, pues vamos a continuar ahora sí con el estilo, ¿no? De esos intérpretes, de esas bandas. Vamos a seguir con el cantante y compositor y guitarrista de rock, el canadiense Bryan Adams, que también es un vendedor de discos con más de 100 millones, ahora sí que en su trayectoria. Y ese estilo musical también, algo del soft rock, además que ha sido nominado a múltiples premios Grammys y ganador de 2, entre otros premios a lo largo de su carrera, por supuesto. El tema lanzado en el año 1991, I Have Today the Words, Tengo Hoy las Palabras, eso es lo que vas a escuchar a continuación aquí en Deja Vu, la música de tu década. Venga.
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0: Esta es la música de Deja Vu. Claro que sí, gracias por seguir con nosotros, por acompañarnos. Y déjenme les digo que llegó una sección que me encanta, que se llama El Buzón, donde a través del 492-90-54-915 nos puedes dejar este audio donde tú nos dices qué canción quieres escuchar, mandar algún saludo y al final nada más agregas, sigue escuchando de ella. Hoy nosotros aquí lo captamos y por supuesto lo hacemos realidad. En esta ocasión tenemos la primera propuesta de la noche. Adelante.
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2: Hola, soy Cori. Quiero que me complazcas con la canción de TVC de Ragazzi. Un saludo para mi novio Franco. Sigue escuchando Deja Vu.

0: ¿Qué les pareció esta petición de la audiencia? Precisamente en el buzón con el tema de esta boy band mexicana Ragazzi. Bueno, es un tema que fue éxito, todo un éxito radiofónico y que se consolidó precisamente al grupo musicalmente. Fue parte también de su primer álbum y lanzado en el año entre 1994 y 1995. Esos años adorados que me encantan. El tema es una invitación a la liberación personal, la autenticidad y a no conformarse con las expectativas sociales. Muy bien, aquí en el buzón de Deja Vu la acabamos de disfrutar. Y gracias a la audiencia por su petición. ¿Y qué creen? Pues vamos a continuar con más porque viene, por supuesto, la segunda propuesta del buzón con la audiencia. Adelante, escuchemos.
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3: Muy buenas noches, Deja Vu. Yo soy Mike Silva. Me complacen con una canción del Tri, la de Pobre Soñador en versión sinfónica. Con saludos especiales a toda mi familia. Sigue escuchando lo mejor en Deja Vu.
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Esto fue la segunda petición de la audiencia en el buzón en Deja Vu, con la canción de uno de los grupos más representativos del rock mexicano. Claro, nos referimos al Tri, y en autoría de Alex Lora, con un tema originalmente grabado en la década de los 90s, que al ser adaptada al formato orquesta durante el histórico álbum en vivo sinfónico grabado en 1998, superó todas las expectativas de sus seguidores. Y bueno, escuchaste Pobre Soñador, lanzado en 1998. Gracias a la audiencia por su petición y, por supuesto, gracias por continuar con nosotros esta noche. Llegó el momento de hacer una brevísima pausa dentro de este espacio. Yo soy Ana Celia Caldera y estamos de regreso.

0: Regresamos.
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5: Bueno, ya continuamos con más música aquí en Deja Vu. Estamos arrancando la segunda parte del programa. Recuerda que estamos también en la plataforma www.estereoplata.com.mx, la radio convencional, en nuestras plataformas digitales donde nos puedes escuchar. Vamos a continuar precisamente con una frase, una reflexión que tengo antes para continuar, que dice: para saber en quién confiar, observa la huella que dejan sus actos, no el camino que pintan sus palabras. Esto puede suceder, ¿no? Porque si lo demuestras, es porque realmente lo estás haciendo. Pero si nada más lo hablas y no lo demuestras, ahora sí con hechos, pues ahora son palabras nada más que se lleva el viento. Muy bien, pues después de esta reflexión, vamos a continuar con un bloque que viene ochentero. Me encanta, me encanta. Y bueno, la primera propuesta de esta segunda parte del programa es precisamente con un buen blog. La primera propuesta con el argentino Charly García y con el tema convertido en todo un clásico, esto que se llama No Voy en Tren, lanzado en 1987. Todo un himno de independencia, destacado también por su riff de guitarra. ¿Quién no bailó esta canción? A ver, díganmela. ¿Quién no bailó esta canción en el antro? Bueno, en la discoteca de antes. Yo sí la bailé muchas veces, que me encanta. Y bueno, esto se llama No Voy en Tren con Charly García, 1987, presente esta noche. Y es viernes de Deja Vu, la música de tu década.
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0: ¿Qué les pareció esta buena rola de Charly García? Bueno, recordando muy buena época. Y ya que estamos arrancando en ese vlog del buen rock en tu idioma, pues viene precisamente para continuar con ese fenómeno, ¿verdad? Con esa música que nos encanta recordar. Una de esas baladas más famosas del rock en español y con uno de esos temas íconos de esa época del rock en tu idioma, como lo mencionaba. Esto se llama En Algún Lugar. Fue lanzado en el año 1987 y extraído también de ese álbum titulado El Grito del Tiempo. Y claro, con la voz de Mikel Erentxun, la vas a escuchar aquí en Deja Vu, la música de tu década. En Algún Lugar, Duncan Du. ¡Venga!
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0: Continuamos aquí en la frecuencia 91.5 FM, aquí en Deja Vu, la música de tu década. Llegó el rock internacional. Déjenme les platico que después de irnos de los 80s con el buen rock en español, pues llega ya casi en la recta final del programa la década de los 2000. Y bueno, vamos a arrancar precisamente con un cantautor británico, Calvin Harris. Y bueno, ha sido nombrado uno de los DJs mejor pagados del mundo, y en esta ocasión con un tema éxito en colaboración con Sam Smith y Jesse Reyes, lanzado en el año 2018. El tema estilo house que alcanzó el número uno en el Reino Unido. Esto del 2018 y se llama Promises, Promesas. Te invito a bailarla y disfrutarla. ¡Vámonos!
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0: pues yo disfrutando aquí en Deja Vu la música de tu década con esas buenas canciones con las cuales estamos cerrando la programación musical esta noche. Ya aprendidos, ¿no? Como que de aquí vemos a dónde nos vamos, mi Teresita, a ver qué hacemos, porque la verdad ya estoy como que en ambiente. Bueno, y cerrando la programación musical de esta edición con un tema de éxito también del género electrónico que me encanta, en esta ocasión por el DJ francés David Guetta. Es un himno dance de esa época y precisamente un excelente tema para cerrar esta edición, pero además está acompañado del rapero estadounidense Kid Cudi. Y bueno, esto del año 2009 que vas a disfrutar se llama Memories, Recuerdos. La edición está especialmente diseñada para ti esta noche aquí en Deja Vu, la música de tu década. Adelante.
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Claro, claro, seguimos bailando aquí en cabina, pero agradecer precisamente que esta noche hayas sintonizado la frecuencia 91.5 FM. Me voy a despedir con esta reflexión que dice: las cosas no siempre pasan en el momento que quieres, pero sí en el momento que necesitas. Confía en tu proceso, aunque hoy no veas el resultado. Échale ganas, este fin de semana es tuyo, disfrútalo, descánsalo, báilalo, síguelo disfrutando aquí en esta frecuencia. La edición 137 es de Deja Vu, la música de tu década. Gracias por tu sintonía. En el control de audio, Teresita García. Y quiero agradecer también a Ángel Fraus en producción. Cuídense mucho, ya saben que la mejor compañía está en la frecuencia 91.5 FM. Yo soy Ana Celia Caldera Lanís. Con permiso, la radio es mi pasión. Ahora me escuchas, ahora no.

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11: A familiares y amigos que en vida lo fueron del señor Juan Manuel de Ávila Araujo, se les comunica su sensible fallecimiento. 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
12: A familiares y amigos que en vida lo fueron del señor Juan Manuel de Ávila Araujo, se les comunica su sensible fallecimiento. 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
7: A familiares y amigos que en vida lo fueron del señor Juan Manuel de Ávila Araujo, se les comunica su sensible fallecimiento. 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
13: A familiares y amigos que en vida lo fueron del señor Juan Manuel de Ávila Araujo, se les comunica su sensible fallecimiento. 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Descanse en paz el señor Juan Manuel de Ávila Araujo.
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Cuando la luz del sol es ya poniente, gracias, Señor, es nuestra melodía. Recibe como ofrenda amablemente nuestro dolor, trabajo y alegría. Si poco fue el amor en nuestro empeño de darle vida al día que fenece, convierta en realidad lo que fue un sueño, tu gran amor que todo lo engrandece. Tu cruz, Señor, redime nuestra suerte de pecadora injusta e ilumina la senda de la vida y de la muerte del hombre que en la fe lucha y camina. Jesús, Hijo del Padre, cuando avanza la noche oscura sobre nuestro día, concédenos la paz y la esperanza de esperar cada noche tu gran día.

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0: Muchas gracias.
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3: Te saludo con el gusto de siempre, te agradezco el estar en sintonía de esta frecuencia, la mejor opción en radio en todo el centro norte de esta nuestra República Mexicana. Damos inicio a un espacio más con muy buena música, damos inicio con esto que viene a continuación.

Escuchaste del año 1976 algo de la genial y única orquesta Luz Eléctrica. Se tituló Living Thing, es la cosa viviente. El maestro Elton John nos ofrece para continuar esto titulado Believe, creer. Disfrútenlo.

De acuerdo, continuamos instalados en la década de los años 90. Always es de esta genial agrupación que se hicieron llamar Erasure.

Esto es con el grupo Europa. Es una melodía titulada Carrie. Ojalá la disfruten y también la recuerden. Venga.

Gracias por mantenerte en sintonía del 91.5 en FM. Algo de pop rock. Es esto que se titula Sweet Dreams, Dulces Sueños.

Frank Stallone. Él editó una canción en el año de 1977, pues ahora la recordamos y se las presento. Se titula Farm From Over.

Gracias por continuar en sintonía del 91.5 en FM y con tu servidor Armando Valerio. Les presento un tema, es Silver Convention, la melodía Get Up and Boogie, levántate y baila. Así de simple, continuamos.

Esta es una canción homónima, al menos en el nombre, de lo que Silver Convention haría unos años antes. Me refiero al artista Freddie James con su álbum Get Up and Boogie del año de 1979. Esto ya considerado como música dance electrónica, es cuando ya se entra de lleno a la onda de la música disco. Ojalá lo disfruten. Freddie James, Get Up and Boogie.

0: Bueno, como que nos ha atrapado el rollo de la música disco, por supuesto, algo que se edita en la década de los 90, para ser exacto, en el año de 1998. Se trata de Funky Nighters, una pieza que hace alusión a aquellas ediciones que en algún momento dado se dieron y tuvieron gran éxito. Les hablo de lo que surge como Starzone 45 y ojalá disfruten esto que en los 90 trajo recuerdos, melancolía y fue bien recibido. Disfruten.
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Se titula Jesus to a Child y es el finado George Michael que nos ofrece esto que dejó para la posteridad. Yo soy Armando Valerio, me ha dado muchísimo gusto convivir con ustedes a través de esta frecuencia. Invito para que continúen disfrutando de Estéreo Plata. Sus voces, su programación, su ambiente, su buena vibra, todo en Estéreo Plata es maravilloso para que ustedes lo disfruten. Pásenla bien, hasta la próxima.

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1: Amigos, muy buenos días, son las 10 de la mañana con 26 minutos. Yo soy Toño López, te acompaño hasta mediodía de este sábado 23 de mayo. Ella es Tiny con Karol G, se llama Única.

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9: Amigos, ya a las 10 de la mañana con 31 minutos, es Olivia Dean con Mana in It.

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1: Amigos, ya a las 10 de la mañana con 34 minutos, es J Balvin, se titula Azul.

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1: 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La temperatura de este momento 21 grados centígrados. Es Adele con Someone Like You.

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1: Amigos, las 10 de la mañana con 42 minutos. Es Imagine Dragons, se llama Fairo.

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3: Amigos, ya estamos de regreso a las 10 de la mañana con 49 minutos. Es el 91.5 de Estéreo Plata y yo, Toño Rope, te acompaño hasta mediodía. Jarabe de palo con Bonito.

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1: Amigos, vamos a ponerle un poquito más de ritmo a esta mañana de sábado 23 de mayo, 10 de la mañana con 53 minutos. Es Blondish, Stevie Appleton con Never Walk Alone.

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1: Que escuchas es el 91.5 de Estéreo Plata. Yo soy Toño Ropes y él es Iskander con Bésame Bonito.

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2: Ya estamos de regreso y iniciando esta segunda hora de acompañamiento aquí en el 91.5 de Estéreo Plata. Yo soy Toño Rópez, te acompaño hasta mediodía. Ya son las 11 de la mañana con 3 minutos. Te presento a la Gusana Ciega, Californica.

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1: Amigos, ya de regreso a las 11 de la mañana con 24 minutos. Yo soy Toño López y estás aquí en el 91.5 de Estéreo Plata. Ellos son Little Jesus con Fuera de Lugar. Yo soy

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1: Vámonos a continuación con Teddy Swim, se llama Lost Control. 11

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1: Vamos a continuar algo románticos en esta mañana de sábado 23 de mayo, 11 de la mañana con 31 minutos. Julieta Venegas, Dos Soledades.

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4: Amigos, ya de regreso, en este momento es Siddhartha con Carlos Adnes, es 80 días, 11 con 40.

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1: Amigos, vámonos con Kany García, es Hoy Ya Me Voy. 11:46.

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1: Amigos, vámonos con LP, se llama Golden, 11:53.

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1: Con esto nos despedimos, al menos yo, su servidor Toño Ropez. Nos escuchamos el lunes bien puntuales a las 3 de la tarde en Conexión. Así que disfruta de tu fin de semana a las 11 de la mañana con 58 minutos. La vida que va de cabá.

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quizás fue mi falta de tiempo, o fueron los tantos silencios que nunca dejamos hablar. Tal vez se cansó la paciencia.